0: A ver si se recuerda de esta canción. ¡Vamos!
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decisión de su vida, traer a su casa la presencia de Dios, porque cuando la presencia de Dios entra a un lugar, lo seco tiene que reverdecer, lo que se cayó tiene que levantarse. Cuando la presencia llega a una casa, la familia tiene que restaurarse.

0: Él es digno. He is worthy.
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lo sientes como yo, no tienes que, pero si tú reconoces su presencia en este lugar que no se puede falsificar, te invito a hincarte si tienes la posibilidad. Si no puedes físicamente, que sea una postura del corazón.

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2: Hoy vamos a declarar que ángeles comienzan a cantar a este alrededor. Este altar se llena de la presencia de Dios. Ahora a través del canal de YouTube. Hay gente que va a ser tocada por el Espíritu Santo. ¡Woo!

0: tu fe, todo aquello que no te deje ver a lo sobrenatural. Ora, en el nombre de Jesús se va.
1: Ante tu gloria, demonios caen, huye la muerte, ya no hay.
0: En el nombre de Jesús, eres sano.

vamos, Javier, vamos a darle libertad, vamos a darle.

computadora, a través de la internet, a través de tu celular, de donde quiera que estés conectado ahora, Espíritu Santo de Dios, muévete a través de la red digital, lleva tu presencia cada.

0: Para ti no hay frontera.
1: Con el celular en sus manos que son llenas. En el nombre de Jesús, en el nombre de Jesús, en el nombre de Jesús. 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Hablo en el nombre de Jesús desde este lugar. Algo tiene que pasar, porque ante su gloria los demonios tienen que correr. Ahora déjala. Hay gente que está siendo tocada ahora, déjela. Que el Espíritu Santo está haciendo que los demonios corran. Hay gente que está intentando pararse de la cuna, déjelo. Hay gente que está intentando pararse, déjelo. Y que el Espíritu Santo está soplando vida. ¡Oh!

en tu casa, en Argentina, en Perú, en Colombia, en la República Dominicana, en Puerto Rico, en Uruguay, en Brasil, en Estados Unidos, en China, en España, en cada sector, en China, en todos los lugares. Hay alguien que pueda levantarse, vamos.

Cuando todo parece que está gris, cuando todo parece que está en contra tuya, porque parece que los peligros están sobre ti. Cuando venga la tormenta y cuando las tinieblas quieran venir en contra tuya, tú vas a decirle al Señor:

¿Alguien alguna vez vino el enemigo para atemorizarte? Quizás vinieron a atemorizar tu casa, vinieron a atemorizar tu trabajo. El Señor se ha parado como poderoso gigante y te dice:

0: ¿Por qué no le das un aplauso al Señor por eso? Quiero presentarles a un hermano que es muy cercano mío, porque además de ser un colaborador muy directo, es mi primo. Y Dios le ha bendecido con una voz maravillosa y con un talento que se lo ha dedicado al Señor todos los días de su vida. Y él pronto va a estar sacando también su producción. Y yo quiero bendecirlo esta noche y que lo pueda ministrar con este hermoso cántico que Dios le ha dado.
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Señor de señores, ese es mi rey. Me pregunto, ¿lo conoces? Mi rey es un rey soberano. Él es perdurablemente fuerte. Él es completamente sincero. Él es eternamente inconmovible. Él es inmortalmente benévolo. Él es majestuosamente poderoso. Él es imparcialmente misericordioso. ¿Lo conoces? Él es el Hijo de Dios. Él es el Salvador de los pecadores. Es el centro de la civilización. Él es incomparable. Él es inigualable. Él es la idea más noble en la literatura. Él es la personalidad más elevada en la filosofía. Él es el milagro de los tiempos. Él es el único capaz de ser el suficiente salvador. Me pregunto si lo conoces hoy.

sana a los enfermos, Él limpia a los leprosos, Él perdona a los pecadores, Él libera a los deudores, Él libra a los cautivos, Él defiende al endeble, Él bendice a los jóvenes, Él sirve a los desafortunados, Él estima a los ancianos, Él recompensa a los diligentes y Él embellece a los mansos. Me pregunto si lo conoces. Bueno, Él es la clave del entendimiento, Él es la fuente de la sabiduría, Él es la puerta de la libertad, Él es la senda de la paz, Él es la calzada de la justicia, Él es la carretera de la santidad, Él es la entrega, la gloria. ¿Lo conoces? Bien. Su oficio es múltiple, su luz es inigual, su bondad no tiene límites, su misericordia es para siempre, su amor nunca cambia, su palabra es suficiente, su gracia es vasta, su reinado es justo, su yugo es fácil y su carga es ligera. ¡Cómo me gustaría poder descubrirlo! ¡Él es invencible! ¡Él es irresistible! ¡No lo puedes sacar de tu

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1: Sin Cristo yo era una persona distinta. Esta persona era mi naturaleza antigua, el antiguo yo. Pero esa persona murió y ahora mi vida está escondida en Cristo. Estoy en Cristo y Él está en mí. Soy una nueva creación. Seguiré hacia adelante y nada me detendrá. Sé quién Dios dice que soy: santo, puro, intachable, sin mancha. No por algo que haya hecho, sino por lo que ha hecho Dios por mí. Él ha hecho borrón y cuenta nueva. Estoy libre de culpa ante Dios, y por lo tanto la vergüenza no tiene lugar en mi vida, porque soy una nueva creación. Y todas las cadenas que me ataban han sido rotas. Mi pasado ha sido redimido, donde la gracia de Dios se manifiesta al máximo.
2: Mis errores no me definen, mi pasado no me condena, porque Dios me ha dado identidad.
1: Ser redimido es la experiencia máxima para el ser humano. Yo soy su hijo amado, en quien Él se complace. El Espíritu de Jehová el Señor está sobre mí, porque me ungió Jehová, me ha enviado a predicar buenas nuevas a los abatidos, a vendar a los quebrantados de corazón, a publicar libertad a los cautivos y a los presos, apertura de la cárcel, a proclamar el año de la buena voluntad de Jehová y el día de venganza del Dios nuestro, a consolar a todos los enlutados, a ordenar que los afligidos de Sion se les dé gloria en lugar de ceniza,
2: óleo de gozo en lugar de luto,
1: manto de alegría en lugar del espíritu angustiado,
3: y serán llamados árboles de justicia, plantío de Jehová para gloria suya.
1: Espíritu Santo, bienvenido a este lugar. Esta es mi

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1: Te adoramos, Señor. Levantamos su nombre en alto. Levantamos nuestras manos y nuestro corazón a ti, Señor, Rey de todo el universo, que estás cerca de nosotros, Señor.

0: Son las 11 en punto.
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0: Son las 12 en punto.
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6: Él es el

0: Aleluya. Vamos a conquistar las naciones para el Señor. No habrá lugar donde la iglesia de Cristo no ponga su pie y conquiste. Porque escrito está que todo lo que pise la planta de nuestro pie, el Señor nos lo ha dado. ¿Cuántos dicen amén? Más fuerte.
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0: punto.
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La Biblia dice que mi rey es rey de los judíos. Él es el rey de justicia. Él es el rey de los siglos. Él es el rey de los cielos. Él es el rey de gloria. Él es el rey de reyes y señor de señores. Ese es mi rey. Me pregunto, ¿lo conoces? Mi rey es un rey soberano. Él es perdurablemente fuerte. Él es completamente sincero. Él es eternamente inconmovible. Él es inmortalmente benévolo. Él es majestuosamente poderoso. Él es imparcialmente misericordioso. ¿Lo conoces? Él es el Hijo de Dios. Él es el Salvador de los pecadores. Es el centro de la civilización. Él es incomparable. Él es inigualable. Él es la idea más noble en la literatura. Él es la personalidad más elevada en la filosofía. Él es el milagro de los tiempos. Él es el único capaz de ser el suficiente Salvador. Me pregunto si lo conoces hoy. Él

los enfermos, Él limpia a los leprosos, Él perdona a los pecadores, Él libera a los deudores, Él libra a los cautivos, Él defiende al endeble, Él bendice a los jóvenes, Él sirve a los desafortunados, Él estima a los ancianos, Él recompensa a los diligentes y Él embellece a los mansos. Me pregunto si lo conoces. Bueno, Él es la clave del entendimiento, Él es la fuente de la sabiduría, Él es la puerta de la libertad, Él es la senda de la paz, Él es la calzada de la justicia, Él es la carretera de la santidad, Él es la entrega, la gloria. ¿Lo conoces? Bien. Su oficio es múltiple, su luz es inigual, su bondad no tiene límites, su misericordia es para siempre, su amor nunca cambia, su palabra es suficiente, su gracia es vasta, su reinado es justo, su yugo es fácil y su carga es ligera. ¿Cómo me gustaría poder descubrirlo? Él es invencible, Él es irresistible, no lo puedes sacar de tu mente. No.

0: Son las 2 en punto.
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0: día, un día, ya no vamos a tener más batallas. Un día el Señor te va a decir: bien, buen siervo y fiel. Sobre poco fuiste fiel, sobre mucho te pondré. Entra en el gozo de tu Señor. Mi recompensa será, tu recompensa será, no una calle de oro, no un mar de cristal. Mi recompensa será oír su voz diciéndome: entra en el gozo de tu Señor.
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0: Eres Dios en esta ciudad, el Señor de esta nación. Eres Dios,
1: eres nuestra esperanza, eres luz en la oscuridad, eres paz alcanzado. Eres Dios.

0: Son las 3 en punto.
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1: Sin Cristo yo era una persona distinta. Esta persona era mi naturaleza antigua, el antiguo yo.
2: Pero esa persona murió y ahora mi vida está escondida en Cristo. Estoy en Cristo y Él está en mí.
1: Soy una nueva creación. Seguiré hacia adelante y nada me detendrá.
2: Sé quién Dios dice que soy: santo, puro, intachable, sin mancha. No por algo que haya hecho, sino por lo que ha hecho Dios por mí.
3: Él ha hecho borrón y cuenta nueva. Estoy libre de culpa ante Dios, y por lo tanto la vergüenza no tiene lugar en mi vida, porque soy una nueva creación.
1: Y todas las cadenas que me ataban han sido rotas. Mi pasado ha sido redimido, donde la gracia de Dios se manifiesta al máximo.
4: Mis errores no me definen, mi pasado no me condena, porque Dios me ha dado identidad.
2: Ser redimido es la experiencia máxima para el ser humano. Yo soy su hijo amado, en quien Él se complace. El Espíritu de Jehová el Señor está sobre mí, porque me ungió Jehová, me ha enviado a predicar buenas nuevas a los abatidos, a vendar a los quebrantados de corazón, a publicar libertad a los cautivos y a los presos, apertura de la cárcel,
3: a proclamar el año de la buena voluntad de Jehová y el día de venganza del Dios nuestro, a consolar a todos los enlutados,
1: a ordenar que los afligidos de Sion se les dé gloria en lugar de ceniza,
4: óleo de gozo en lugar de luto,
3: manto de alegría en lugar del espíritu angustiado,
1: y serán llamados árboles de justicia, plantío de Jehová, para gloria suya.
2: Espíritu Santo,
1: bienvenido a este lugar.
3: Esta es mi identidad.
1: Yo soy redimido.
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0: 할렐루야!
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0: 4 en punto.
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0: y poderoso es nuestro Dios.
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0: Son las 5 en punto.
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5: La Biblia dice que mi rey es rey de los judíos. Él es el rey de justicia. Él es el rey de los siglos. Él es el rey de los cielos. Él es el rey de gloria. Él es el rey de reyes y señor de señores. Ese es mi rey. Me pregunto, ¿lo conoces? Mi rey es un rey soberano. Él es perdurablemente fuerte. Él es completamente sincero. Él es eternamente inconmovible. Él es inmortalmente benévolo. Él es majestuosamente poderoso. Él es imparcialmente misericordioso. ¿Lo conoces? Él es el Hijo de Dios. Él es el Salvador de los pecadores. Es el centro de la civilización. Él es incomparable. Él es inigualable. Él es la idea más noble en la literatura. Él es la personalidad más elevada en la filosofía. Él es el milagro de los tiempos. Él es el único capaz de ser el suficiente Salvador. Me pregunto si lo conoces hoy.

sana a los enfermos, Él limpia a los leprosos, Él perdona a los pecadores, Él libera a los deudores, Él libra a los cautivos, Él defiende al endeble, Él bendice a los jóvenes, Él sirve a los desafortunados, Él estima a los ancianos, Él recompensa a los diligentes y Él embellece a los mansos. Me pregunto si lo conoces. Bueno, Él es la clave del entendimiento, Él es la fuente de la sabiduría, Él es la puerta de la libertad, Él es la senda de la paz, Él es la calzada de la justicia, Él es la carretera de la santidad, Él es la entrega, la gloria. ¿Lo conoces? Bien. Su oficio es múltiple, su luz es inigual, su bondad no tiene límites, su misericordia es para siempre, su amor.

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0: Son las 6 en punto.
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Jacob, sino que su nombre se cambió a Israel. Y ese lugar fue llamado el campamento donde el cielo y la tierra se unió en un solo par. Hoy llamamos a ese lugar el campamento del cielo, que se junta con el campamento de la tierra, y veremos tu gloria. Cueste lo que cueste, pase lo que pase, veremos tu gloria, tu gloria.

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1: Vamos a alabar a Dios con todo nuestro corazón.

0: 7 en punto.
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0: para hacer más de lo que pedimos o entendemos.
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1: ¿Estás listo para regresar a la casa?

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0: ¿Cuántos se han venido a gozar esta noche? No entendí muy bien. ¿Cuántos han venido a gozarse esta noche? Saltando.
1: Me gozaré.
2: Me gozaré.
0: A ver.

0: Son las 8 en punto.
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1: Sin Cristo yo era una persona distinta. Esta persona era mi naturaleza antigua, el antiguo yo.
2: Pero esa persona murió y ahora mi vida está escondida en Cristo. Estoy en Cristo y Él está en mí.
1: Soy una nueva creación. Seguiré hacia adelante y nada me detendrá.
2: Sé quién Dios dice que soy: santo, puro, intachable, sin mancha. No por algo que haya hecho, sino por lo que ha hecho Dios por mí.
3: Él ha hecho borrón y cuenta nueva. Estoy libre de culpa ante Dios, y por lo tanto la vergüenza no tiene lugar en mi vida, porque soy una nueva creación.
1: Y todas las cadenas que me ataban han sido rotas. Mi pasado ha sido redimido, donde la gracia de Dios se manifiesta al máximo.
4: Mis errores no me definen, mi pasado no me condena, porque Dios me ha dado identidad.
2: Ser redimido es la experiencia máxima para el ser humano. Yo soy su hijo amado, en quien Él se complace. El Espíritu de Jehová el Señor está sobre mí, porque me ungió Jehová, me ha enviado a predicar buenas nuevas a los abatidos, a vendar a los quebrantados de corazón, a publicar libertad a los cautivos y a los presos, apertura de la cárcel.
3: A proclamar el año de la buena voluntad de Jehová y el día de venganza del Dios nuestro. A consolar a todos los enlutados.
1: A ordenar que los afligidos de Sion se les dé gloria en lugar de ceniza.
4: Óleo de gozo en lugar de luto.
3: Manto de alegría en lugar del espíritu angustiado.
1: Y serán y llamados. Serán llamados.
3: Justicia,
1: plantío de Jehová, para gloria, gloria suya.
2: Espíritu Santo,
1: bienvenido a este lugar.
3: Esta es mi

La Biblia dice que mi rey es rey de los judíos. Él es el rey de justicia. Él es el rey de los siglos. Él es el rey de los cielos. Él es el rey de gloria. Él es el rey de reyes y señor de señores. Ese es mi rey. Me pregunto, ¿lo conoces? Mi rey es un rey soberano. Él es perdurablemente fuerte. Él es completamente sincero. Él es eternamente inconmovible. Él es inmortalmente benévolo. Él es majestuosamente poderoso. Él es imparcialmente misericordioso. ¿Lo conoces? Él es el Hijo de Dios. Él es el Salvador de los pecadores. Es el centro de la civilización. Él es incomparable. Él es inigualable. Él es la idea más noble en la literatura. Él es la personalidad más elevada en la filosofía. Él es el milagro de los tiempos. Él es el único capaz de ser el suficiente salvador. Me pregunto si lo conoces hoy. Él da fuerza al débil. Él se compadece y salva. Él fortalece y sostiene. Él cuida y guía. Él sana a los enfermos, Él limpia a los leprosos, Él perdona a los pecadores, Él libera a los deudores, Él libra a los cautivos, Él defiende al endeble, Él bendice a los jóvenes, Él sirve a los desafortunados, Él estima a los ancianos, Él recompensa a los diligentes y Él embellece a los mansos. Me pregunto si lo conoces. Bueno, Él es la clave del entendimiento, Él es la fuente de la sabiduría. Él es la puerta de la libertad. Él es la senda de la paz. Él es la calzada de la justicia. Él es la carretera de la santidad. Él es la entrega, la gloria. ¿Lo conoces? Bien. Su oficio es múltiple, su luz es inigual, su bondad no tiene límites, su misericordia es para siempre, su amor nunca cambia, su palabra es suficiente, su gracia es vasta, su reinado es justo, su yugo es fácil y su carga es ligera. ¡Cómo me gustaría poder descubrirlo! ¡Él es invencible! ¡Él es irresistible! ¡No lo puedes sacar de tu mente!

Hay unos brazos de amor que en esta noche están abiertos para ti. Son los brazos del dulce amor del Señor.

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El Señor ha descendido sobre este lugar. Puedes sentir su presencia en medio de nuestras vidas. La nube.

0: bueno, Señor.
1: Dile, papá, aquí estoy. La luz me levanta.

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1: Son las 9 en punto.
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a ti una vez más. Rendimos nuestro corazón, rendimos nuestras vidas. Recibe hoy nuestra adoración, recibe hoy nuestra alabanza. Y restáuranos una vez más. Volvemos a tus brazos, oh papá.

0: ¿Cuántos creen que Dios es un Dios restaurador? Más fuerte, ¿cuántos creen que Dios es un Dios restaurador? ¿Sabes? La Biblia declara y dice que Él murió pero resucitó. Y cuando Él resucitó nos dio la victoria. Digan conmigo, victoria. Por eso es que hoy tú y yo nos podemos reunir en este lugar para declarar que nuestro Cristo vive. ¿Cuántos dicen amén a eso? Y yo no sé de ti, pero yo he venido con ganas de celebrar el poderío y la majestad de Dios. Si estás conmigo, dale mejor.
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0: Son las 10 en punto.
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0: Oye, ¿dónde tú estás? Di, no tengo depresión, ¿por qué? No tengo enfermedad, ¿por qué? No acepto acusación, ¿por qué? Mi vida terminará ¿en qué? ¿En qué? ¿En qué? ¡En victoria! ¡Ya, ya, ya!
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0: las 11 en punto.
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La Biblia dice que mi rey es rey de los judíos. Él es el rey de justicia. Él es el rey de los siglos. Él es el rey de los cielos. Él es el rey de gloria. Él es el rey de reyes y señor de señores. Ese es mi rey. Me pregunto, ¿lo conoces? Mi rey es un rey soberano. Él es perdurablemente fuerte. Él es completamente sincero. Él es eternamente inconmovible. Él es inmortalmente benévolo. Él es majestuosamente poderoso. Él es imparcialmente misericordioso. ¿Lo conoces? Él es el Hijo de Dios. Él es el Salvador de los pecadores. Es el centro de la civilización. Él es incomparable. Él es inigualable. Él es la idea más noble en la literatura. Él es la personalidad más elevada en la filosofía. Él es el milagro de los tiempos. Él es el único capaz de ser el suficiente salvador. Me pregunto si lo conoces hoy. Él da fuerza al débil. Él se compadece y salva. Él fortalece y sostiene. Él cuida y guía. Él sana a los enfermos, Él limpia a los leprosos, Él perdona a los pecadores, Él libera a los deudores, Él libra a los cautivos, Él defiende al endeble, Él bendice a los jóvenes, Él sirve a los desafortunados, Él estima a los ancianos, Él recompensa a los diligentes y Él embellece a los mansos. Me pregunto si lo conoces. Bueno, Él es la clave del entendimiento, Él es la fuente de la sabiduría. Él es la puerta de la libertad. Él es la senda de la paz. Él es la calzada de la justicia. Él es la carretera de la santidad. Él es la entrega, la gloria. ¿Lo conoces? Bien. Su oficio es múltiple, su luz es inigual, su bondad no tiene límites, su misericordia es para siempre, su amor nunca cambia, su palabra es suficiente, su gracia es vasta, su reinado es justo, su yugo es fácil y su carga es ligera. ¡Cómo me gustaría poder descubrirlo! ¡Él es invencible! ¡Él es irresistible! ¡No lo puedes sacar de tu mente!

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1: Son las 12 en punto.
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0: Aleluya. 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
11: Ser redimido es la experiencia máxima para el ser humano. Yo soy su hijo amado, en quien Él se complace. El Espíritu de Jehová el Señor está sobre mí, porque me ungió Jehová, me ha enviado a predicar buenas nuevas a los abatidos, a vendar a los quebrantados de corazón, a publicar libertad a los cautivos y a los presos, apertura de la cárcel.
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14: El Señor viene por su iglesia.

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2: Yo sé que usted es un hombre y una mujer alabadora. Pero este cántico le va a hacer que ya no vea para adelante. Que usted no le importen estos, ni le importen estos. Sino que usted le ame más que cualquier cosa. Porque eso es lo que se prueba. Usted no hizo tanta cola para venir a vernos. Venga con el firme propósito de verle a él. Sí, Señor. Bendito seas tú, Señor.

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0: ¿Cuántos quieren declarar con nosotros que solo hay un camino? Que solo hay una verdad. Solo hay en alguien en cual podemos encontrar vida, y ese es Jesús. ¿Cuántos dicen amén a eso? Ahora yo quiero que bien fuerte griten conmigo: Jesús es el camino, la verdad y la vida. Sí.
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3: Cuéntate un Dios que hace maravillas, dándole poder a su pueblo. ¿Cuántos lo creen?

0: Aleluya, gloria a Dios fuerte.
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0: ser. ¿Habrá alguien que pueda decirlo? Todo lo puedo en Cristo que me fortalece.
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se va a cumplir. Yo no sé si lo crees.

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0: Son las 3 en punto.
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1: La Biblia dice que mi rey es rey de los judíos. Él es el rey de justicia. Él es el rey de los siglos. Él es el rey de los cielos. Él es el rey de gloria. Él es el rey de reyes y señor de señores. Ese es mi rey. Me pregunto, ¿lo conoces? Mi rey es un rey soberano. Él es perdurablemente fuerte. Él es completamente sincero. Él es eternamente inconmovible. Él es inmortalmente benévolo. Él es majestuosamente poderoso. Él es imparcialmente misericordioso. ¿Lo conoces? Él es el Hijo de Dios. Él es el Salvador de los pecadores. Es el centro de la civilización. Él es incomparable. Él es inigualable. Él es la idea más noble en la literatura. Él es la personalidad más elevada en la filosofía. Él es el milagro de los tiempos. Él es el único capaz de ser el suficiente salvador. Me pregunto si lo conoces hoy. Él da fuerza al débil. Él se compadece y salva. Él fortalece y sostiene. Él cuida y guía. Él sana a los enfermos. Él limpia a los leprosos. Él perdona a los pecadores. Él libera a los deudores. Él libra a los cautivos. Él defiende al endeble. Él bendice a los jóvenes. Él sirve a los desafortunados. Él estima a los ancianos. Él recompensa a los diligentes. Y él embellece a los mansos. Me pregunto si lo conoces. Bueno, él es la clave del entendimiento. Él es la fuente de la sabiduría. Él es la puerta de la libertad. Él es la senda de la paz. Él es la calzada de la justicia. Él es la carretera de la santidad. Él es la entrega, la gloria. ¿Lo conoces? Bien. Su oficio es múltiple. Su luz es inigual. Su bondad no tiene límites. Su misericordia es para siempre. Su amor nunca cambia.

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1: Vamos, reconócelo. Él está en este lugar en esta noche. Él está en este lugar. Él está en este lugar. Dile, Señor, cuando yo te adoro, yo te adoro.

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1: Si tú lo crees, levanta tus manos al cielo. Y vamos a recordarle al enemigo algo.

0: Son las 5 en punto.
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0: Vamos a hacerlo otra vez.
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1: 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Martín.

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0: Sin Cristo yo era una persona distinta. Esta persona era mi naturaleza antigua, el antiguo yo.
1: Pero esa persona murió y ahora mi vida está escondida en Cristo. Estoy en Cristo y Él está en mí.
0: Soy una nueva creación. Seguiré hacia adelante y nada me detendrá.
1: Sé quién Dios dice que soy: santo, puro, intachable, sin mancha. No por algo que haya hecho, sino por lo que ha hecho Dios por mí.
2: Él ha hecho borrón y cuenta nueva. Estoy libre de culpa ante Dios, y por lo tanto la vergüenza no tiene lugar en mi vida, porque soy una nueva creación.
0: Y todas las cadenas que me ataban han sido rotas. Mi pasado ha sido redimido, donde la gracia de Dios se manifiesta al máximo.
3: Mis errores no me definen, mi pasado no me condena, porque Dios me ha dado identidad.
1: Ser redimido es la experiencia máxima para el ser humano. Yo soy su hijo amado, en quien Él se complace. El Espíritu de Jehová el Señor está sobre mí, porque me ungió Jehová, me ha enviado a predicar buenas nuevas a los abatidos, a vendar a los quebrantados de corazón, a publicar libertad a los cautivos y a los presos, apertura de la cárcel,
2: a proclamar el año de la buena voluntad de Jehová y el día de venganza del Dios nuestro, a consolar a todos los enlutados,
0: a ordenar que los afligidos de Sion se les dé gloria en lugar de ceniza,
3: óleo de gozo en lugar de luto,
2: manto de alegría en lugar del espíritu angustiado,
0: y serán llamados árboles de justicia, plantío de Jehová, para gloria suya.
1: Espíritu Santo,
0: bienvenido a este lugar.
2: Esta es mi identidad.
4: Yo soy redimido.
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0: Son las 6 en punto.
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La Biblia dice que mi rey es rey de los judíos. Él es el rey de justicia. Él es el rey de los siglos. Él es el rey de los cielos. Él es el rey de gloria. Él es el rey de reyes y señor de señores. Ese es mi rey. Me pregunto, ¿lo conoces? Mi rey es un rey soberano. Él es perdurablemente fuerte. Él es completamente sincero. Él es eternamente inconmovible. Él es inmortalmente benévolo. Él es majestuosamente poderoso. Él es imparcialmente misericordioso. ¿Lo conoces? Él es el Hijo de Dios. Él es el Salvador de los pecadores. Es el centro de la civilización. Él es incomparable. Él es inigualable. Él es la idea más noble en la literatura. Él es la personalidad más elevada en la filosofía. Él es el milagro de los tiempos. Él es el único capaz de ser el suficiente Salvador. Me pregunto si lo conoces hoy. Él da fuerza al débil. Él se compadece y salva. Él fortalece y sostiene. Él cuida y guía. Él sana a los enfermos. Él limpia a los leprosos. Él perdona a los pecadores. Él libera a los deudores. Él libra a los cautivos. Él defiende al endeble. Él bendice a los jóvenes. Él sirve a los desafortunados. Él estima a los ancianos. Él recompensa a los diligentes. Y Él embellece a los mansos. Me pregunto si lo conoces. Bueno, Él es la clave del entendimiento. Él es la fuente de la sabiduría. Él es la puerta de la libertad. Él es la senda de la paz. Él es la calzada de la justicia. Él es la carretera de la santidad. Él es la entrega, la gloria. ¿Lo conoces? Bien. Su oficio es múltiple. Su luz es inigual. Su bondad no tiene límites. Su misericordia es para siempre. Su amor nunca cambia. Su palabra es suficiente. Su gracia es vasta. Su reinado es justo. Su yugo es fácil. Y su carga es ligera. ¡Cómo me gustaría poder descubrirlo! ¡Él es invencible! ¡Él es irresistible! ¡No lo puedes sacar de tu mente!

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0: recibe mi adoración. He venido a bendecirte, he venido a exaltarte.
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seas sobre los cielos, oh Dios, sobre toda la tierra sea tu gloria. Aleluya. Vemos aquí al escritor hablando a su alma: despierta, porque el alma es el quien necesita la salvación. El alma es quien necesita la eternidad. Dice la palabra del Señor que el alma que pecare, esa morirá. Y realmente el cuerpo, este cuerpo no le interesa adorar. En la carne en la que nosotros vivimos no le interesa venir a la iglesia, porque esta carne en la cual nosotros vivimos no quiere muchas de las veces venir a este lugar, porque esto no le interesa la salvación. Que le interesa la salvación es nuestra alma. El alma es el que pasará una eternidad con el Señor o una eternidad lejos del Señor, pero eso depende de nosotros. Amén. Pero hoy hemos venido a adorar y a glorificar al que vive y reina, aquel que por su gracia y su misericordia usted y yo estamos en este lugar, aquel que ha hecho misericordia sobre nosotros en estos días. Hoy nos da la oportunidad de poder alabar y glorificar su nombre, de darle la gloria de vida a su nombre. Bendito seas, oh Dios del cielo. Padre, en el nombre de Jesús yo te doy gracias por la oportunidad que me das, Señor amado, de poder levantar tu nombre en alto, de poder declarar tus maravillas y tu misericordia. Padre mío, gracias por la vida, gracias por la salud, gracias por tenerme en este lugar, porque es una oportunidad más que tú me das, que tú nos das a cada uno de los que estamos aquí presentes, de poder levantar tu nombre, de poder, Dios mío, darte toda la gloria, toda la alabanza, porque tú eres el Rey de la gloria. Y es tu gracia y tu misericordia la que nos permite estar en este lugar y poder adorarte, poder bendecirte, poder gritar que tú eres nuestro Dios, que tú eres nuestra fortaleza, que tú eres nuestro pronto auxilio en las tribulaciones. Padre mío, pongo este servicio en tus manos, Señor. Glorifícate como solamente tú lo sabes hacer. Muévete en cada vida y en cada corazón. Muévete, Dios mío, en cada vida aquí presente, Dios mío. Que sea tu gloria ministrando nuestros corazones.

lugar, mi Dios amado. Padre, ofrenda de labios te traigo en esta tarde, pues no tengo cosa que traerte, Señor, si todas las cosas te pertenecen. Todas las cosas son tuyas, las fueron creadas por ti, para ti, mi Dios amado. Pero hoy he venido a levantar tu nombre en alto por medio de la alabanza, por medio de la adoración, porque para eso tú nos elegiste de entre en medio de toda esta humanidad.

aquí estamos delante de tu presencia. Tú sabes que necesitamos de ti, mi Dios amado, y que sin ti nada podemos hacer. Sin ti nada somos, Rey eterno. Yo reconozco mi dependencia de ti, mi Rey, porque tú eres el que hace posible todas las cosas, maravilloso Dios. Mi alma te alaba y te bendice, hermoso Jesús.

Sí, Señor, es por tu sangre que derramaste en la cruz del Calvario. Es que hoy podemos adorarte y bendecirte, maravilloso Dios. Es por el sacrificio que tú hiciste por nosotros en esa cruz, dando tu vida, Señor, por mí. Hoy puedo adorarte. Diste tu vida sin merecerla. Diste tu vida sin que yo la mereciera, Señor. Pero por amor, ese amor tan grande que demostraste en esa cruz, hoy mi alma te alaba y te bendice.

pues no tengo más cosa que darte, Señor, más que alabanza, Señor mi Dios. Sí, Señor, todas las cosas te pertenecen, maravilloso Dios, inclusive la vida que hay en mí.

Gracias, Señor. Gracias, mi Rey, por darnos esta oportunidad de poder adorar tu nombre, de poder exaltar tu nombre con nuestros labios, con nuestra garganta, mi Dios amado. Mi alma te alaba y te bendice, Dios del cielo. Recibe la gloria, recibe la alabanza de tu pueblo aquí presente, Señor. En el nombre bendito y maravilloso de Jesús, muchas gracias. Te alabo y te exalto y te glorifico. Aleluya. Denle un aplauso fuerte al Padre, al Hijo y al Espíritu Santo, que ha hecho posible que usted y yo estemos en este lugar. Aleluya. Porque no es de aquel quien quiere ni de aquel quien puede, sino del quien Dios tiene misericordia. Aleluya. La misericordia de Dios se ha mostrado sobre nosotros. Aleluya. ¿Cómo no adorar y bendecir su nombre? Aleluya. Porque Él ha hecho cosas buenas en nuestras vidas. Amén. Gloria a Dios. Aleluya. Bendito sea su nombre. Dios le bendiga, preciosa iglesia. Amén. Aleluya. Saludos, hermanos, que tiene ella a su lado. Gloria al Señor. Maravilloso es el Señor. Él es bueno. Él es precioso, iglesia. No hay nadie más lindo que Él. Aleluya. Desde el día en que Él me alcanzó, yo puedo decir que Él ha sido fiel. Yo soy el que le he sido infiel, pero Él ha sido fiel conmigo en todo lo que Él ha prometido. Aleluya. Maravilloso es el Señor. Vamos a seguir adorando, vamos a seguir glorificando su nombre. Aleluya, porque eso hemos venido, a darle la gloria y la honra al que vive y reina para siempre. Y a su nombre. ¿Y quién vive, iglesia? Y a su nombre. Le adoramos con todo nuestro ser. Aleluya.

a su nombre. Y cuando le esperan, nosotros somos la novia del Señor, aleluya. Un día vendrá por nosotros. Un día ese cielo, con gran estruendo, veremos venir al que dio su vida por nosotros en la cruz del Calvario. Aleluya. Bendito sea su nombre para siempre, porque Él es bueno, porque para siempre es su misericordia. Aleluya. Y si no fuera por Él, no estaríamos en este lugar. Pero gracias a su amor y a su misericordia, usted y yo podemos adorarle. Aleluya. Den un aplauso fuerte al Padre, al Hijo y al Espíritu Santo. Gloria al Señor. Sígase gozando. Viene la preciosa palabra del Señor. Aleluya. Yo dejo este lugar. Gloria a Dios. Yo dejo el lugar con nuestra pastora. Amén. Que el Señor le continúe bendiciendo grandemente. Porque el Rey viene pronto. Aleluya. Maravilloso es el Señor. Que Dios le bendiga, iglesia.

Recibe, iglesia, y a su nombre. Oh, damos gloria, honra a quien honra y gloria merece. Amén, a nuestro Señor Jesucristo. Muchas bendiciones, músicos, preciosas alabanzas. Amén, coristas. Vamos para adelante. Amén, maravilloso Jesús. Quiero dar la bienvenida a cada uno de ustedes, hermanos, que tuvieron a bien estar en este lugar en esta noche, ya que tenemos una cita con el Espíritu Santo en este lugar. ¿Cuántos lo creen? ¿Cuántos saben que tienen una cita en este lugar a las 7 de la noche? Claro que sí, aleluya. Recuerde que el próximo sábado estamos ya en nuestro retiro, aleluya. Ya este viernes, ya el tiempo llegó. Todo está listo, aleluya. Ya, ahora sí, todo está listo. Ahora, usted no se comprometa con nadie, ni con nada, ni con nadie. Ya hemos tenido llamadas que el enemigo se ha levantado, pero poderoso es el que está con nosotros, aleluya. Que el que quiere que usted no vaya a ese lugar. Amén. Así es que el viernes, ¿a qué hora, pastor? ¿A las 5 o 6 de la tarde? A las 6 de la tarde estamos en este lugar, amén, ya para salir, aleluya. Poderoso Jesús, Dios bendiga la vida de nuestro hermano Wilmer, amén, ya está en casa con su amada esposa, aleluya. Ha pasado por un proceso muy fuerte, muy delicado, pero el Dios Todopoderoso ha estado con él en todo momento. Yo lo creo. Hermana Hermi, llevemos en oración a nuestro hermano Néstor. Él no está en este lugar porque él ha estado en el hospital. Amén. Poderoso Jesús. Así es que hay tantas cosas, pero de todas ellas nos librará el Señor, aleluya. Esa es la promesa. Yo creo que nuestro hermano Andrés está muy contento. Óigale la risa. Oí un grito por ahí que yo dije, ese grito lo conozco. ¿Dónde está la que gritó? Mara Vanessa, Dios le bendiga. Bienvenida a casa también después de unas buenas merecidas vacaciones, amén. Así es que ya pronto vienen las mías. Ya nos vamos también. ¿Para dónde? Pues no sé dónde nos va a llevar el Señor, aleluya. Pero que vamos a salir, ya lo necesitamos a gritos. Poderoso Jesús, primeramente Dios, amén. Póngase de pie, iglesia, vamos a estar orando por la ofrenda en esta hora. Hermano Jorge, qué bueno verle un día sábado en casa también. Aleluya, poderoso Jesús. Vamos a presentar nuestras ofrendas delante de la presencia del Señor. De con gozo, pero sobre todo con gratitud. Aleluya. Padre, te damos gracias en esta hora. Maravilloso Dios, sabemos que tú eres el grande y el todopoderoso, mi Señor. A ti la honra y la gloria siempre, poderoso Jesús. Espíritu Santo, ministra la vida de cada uno de mis hermanos, Señor. Una bendición fresca en esta noche, Jesús. Para la gloria de tu nombre, mi Jesús amado, aleluya. Bendice lo que queda en la bolsa de mis hermanos y bendice lo que quedará en este lugar, aleluya. La iglesia dice amén, así es que pase con gozo, amén, a darle lo que le ha traído al Señor. Dice un versículo de la palabra: no te presentéis ante el Señor con tus manos vacías. Poderoso Dios, así es que siempre que vamos a la presencia del Señor, llevemos algo en nuestras manos, aleluya.
poderoso Rey. Te doy gracias, Espíritu Santo, aleluya. Se vale adorarle, se vale glorificar ese nombre que es sobre todo nombre. La palabra dice que toda rodilla se doblará y toda lengua confesará que Jesús es el Señor. Aleluya. Esa es una verdad poderosa, que Jesús es el Señor. Te damos gracias, Cordero amado. Aleluya. Poderoso Jesús. ¿Quién estuvo en el piano ahora? Poderoso Dios. ¿Sí? Si pueden ayudarme, porfa. Poderoso Jesús. Vamos a sacar de la comodidad a Davidcito por un rato. Bueno, David, ya yo creo que ya si le digo Davidcito. No, pastora, por favor, no, ya no. David. Poderoso Jesús, pues como yo lo vi bebé, chiquitito, pues sigue siendo Davidcito, amén, pero no, David, ay la pastora, poderoso Jesús. Abra su Biblia, amado hermano, ya que tengo el privilegio de compartir la palabra del Señor en esta hora. Abra su Biblia en el Evangelio de Mateo, en el capítulo 14. Poderoso Jesús, preste atención a la palabra. Vamos a decirle al Espíritu Santo que quite toda palabra innecesaria. Aleluya. En el Evangelio de Mateo, capítulo 14. ¿Todo lo tenemos? Por ahí oigo todavía unas hojas de la Biblia que se están moviendo. Aleluya. Poderoso es el Señor. Ahora sí, todos lo tenemos. Capítulo 14. Vamos a ir al versículo 22. Vamos a dar lectura en el verso 22 y el verso 23. Poderoso Jesús. Maravilloso Dios. Vamos a dar lectura hasta el verso 33 mejor, para entender mejor la palabra en esta hora. La palabra del Señor se lee honrando al Padre, honrando al Hijo y honrando al Espíritu Santo de Dios. La iglesia dice amén. Enseguida Jesús hizo a sus discípulos entrar en la barca e ir adelante de él a la otra ribera. Entre tanto que él despedía a la multitud, despedida la multitud, subió al monte a orar aparte. Y cuando llegó la noche, estaba allí solo, y ya la barca estaba en medio del mar, azotada por las olas, porque el viento era contrario. Mas a la cuarta vigilia de la noche, Jesús vino a ellos andando sobre el mar, y los discípulos, viéndole andar sobre el mar, se turbaron, diciendo: un fantasma, y dieron voces de miedo. Pero enseguida Jesús les habló, diciendo: tened ánimo, yo soy, no temáis. Entonces le respondió Pedro y dijo: Señor, si eres tú, manda que yo vaya a ti sobre las aguas. Y él le dijo: ven. Y descendiendo Pedro de la barca, andaba sobre las aguas para ir a Jesús. Pero al ver el fuerte viento, tuvo miedo y, comenzando a hundirse, dio voces diciendo: Señor, sálvame. Al momento Jesús, extendiendo la mano, asió de él y le dijo: hombre de poca fe, ¿por qué dudasteis? Y cuando ellos subieron en la barca, se calmó el viento. Entonces los que estaban en la barca vinieron y le adoraron, diciendo: verdaderamente eres Hijo de Dios.
Oh, aleluya. Padre, yo te doy gracias en esta hora, mi Dios. Espíritu Santo, ministra las mentes, los corazones, los pensamientos de cada uno de mis hermanos, Señor. Reconozco mi dependencia de ti, reconozco que el grande eres tú, mi Señor, que sin ti tampoco pudiera, Espíritu de Dios, pero contigo soy más y más que vencedora. Ministra nuestras vidas, Señor, para la gloria de tu bendito nombre. Amén. Puede sentarse, iglesia. No permita que nada le quite la comunión con el Señor. No permita que nada le distraiga. Aleluya. Preciosa palabra que acabamos de dar lectura. Ahora yo quiero predicarle en esta hora bajo el tema, el poder de su presencia. ¿Qué pasó con aquellas personas cuando se levantó aquella tempestad? Cuando Pedro le dijo, si eres tú, déjame que yo vaya a ti sobre el agua. Y le dijo Jesús, ven, poderoso Jesús. Jesús llegó caminando hasta donde ellos estaban. Dice que la barca ya había entrado en medio del mar. ¿Por qué? Porque las olas lo habían llevado, porque el viento era contrario. Aleluya. Iglesia, muchas veces nosotros como humanos tenemos que pasar por situaciones muy difíciles, hasta el punto que muchas veces nos debilitan. Por eso es que el pastor repite en este lugar y dice, no hay superhombres, no hay supermujeres. Aquí todos estamos en el mismo caminar y estamos en el mismo campo de batalla. Poderoso es el nombre del Señor. En otras ocasiones también pasamos momentos malos y muchas veces esos momentos malos nos hacen perder la paz. ¿A cuántos les ha pasado? Que muchas veces esos momentos malos, esos momentos difíciles cuando quitan la paz, también nos hacen quitar la vista de la solución. Poderoso Jesús. ¿Cómo así, pastora? Pues muchos pensamos, amén, que en medio de la dificultad ya no hay solución, porque permiten que entre la duda. Pero ¿por qué a mí? ¿Por qué yo? Usted sabe que cuando nosotros decimos esa expresión, ¿por qué a mí?, nosotros le estamos diciendo al Señor, ¿por qué no aquel? ¿Por qué no aquella? ¿Por qué a mí? ¿Quiénes somos para que no a mí? ¿Usted cree que póngase cada uno en el lugar y diga, a mí, momentos difíciles, unos mejores que otros? ¿Y usted ha tenido momentos difíciles en su vida? ¿En el tiempo que tiene, los años que tiene, ha tenido momentos difíciles? Yo sé que los hemos pasado, los hemos tenido, pero eso no nos tiene, no nos puede quitar nuestra visión, no nos puede quitar la verdad de saber que en Cristo Jesús, en su presencia, podemos tener solución. Poderoso Jesús, claro que sí. Hay situaciones que muchas veces cuestionan a Dios. Wow. ¿Por qué? ¿Por qué se cuestiona a Dios? Muchas veces no le hemos preguntado siquiera al Señor, Señor, ¿cuál es tu propósito en mi vida? Nos hace perder la visión del propósito de Dios en nosotros. Señor, ¿por qué paso tantas cosas? ¿Por qué a mí? Acuérdese que cada vez que se dice, ¿por qué a mí?, estamos cuestionando a Dios y diciéndole, Señor, ¿por qué no aquel? ¿Por qué no aquella? Pero
tenemos que entender que nadie está exento de pasar una situación difícil. Todos en cierto momento tendremos momentos difíciles. Aleluya. Podemos tener, podemos hablar, podemos sentir esas situaciones que muchas veces pensamos que no vamos a salir de ellas. Aleluya. Pero cuando llegan estos momentos, nosotros tenemos que entender tres cosas de suma importancia en nuestra vida. Aleluya. Una de las cosas que tenemos que entender en el momento difícil, en medio de la lucha, en medio de la batalla, en medio de la guerra, tenemos que entender que Dios tiene un propósito en todo lo que permite en nuestras vidas. Siempre habrá un propósito. Segundo que tenemos que entender es que el propósito de Dios es perfecto en todo sentido. En cualquier situación que sea, nosotros tenemos que entender que Dios es perfecto. El propósito de Dios siempre será perfecto. Présteme su toalla, pastor. Me está entrando sudor en los ojos. Poderoso Dios, aleluya, gracias. Maravilloso Rey, aleluya. Tenemos que entender que el propósito de Dios es perfecto en todos los sentidos, aleluya. Punto número tres que tenemos que entender en los momentos difíciles es que el poder de su presencia es lo que nos fortalece. Oh, aleluya. El poder de la presencia de Dios nos fortalece. Aleluya. Muchas veces estamos que se nos olvida que en la presencia del Señor hay plenitud de gozo. Aleluya. ¿Se acuerda aquellos hombres que estaban encarcelados? Estaban en lo más adentro, tenían sus pies y sus manos, estaban atados con el cepo, dice la palabra. Pero ellos no estaban murmurando, ellos no decían: Señor, ¿por qué a mí si yo soy uno de tus discípulos? Ellos no decían: Señor, pero ¿qué he hecho para yo merecer esto? No, la Biblia declara que dice que aquellos hombres estaban cantando, que aquellos hombres estaban alabando, que aquellos hombres glorificaban al Dios de los cielos. ¿Por qué? Porque ellos conocían que el propósito de Dios era perfecto en toda situación. Aún en ese lugar donde ellos estaban, Dios podía glorificarse. Aleluya. Dios podía glorificarse. ¿Habrá algo imposible para nuestro Dios? Claro que no. Entonces debemos de tener estos tres puntos muy claros en nuestra vida, en el momento de la lucha, en el momento de la prueba. Primero, saber que Dios tiene propósito en todo lo que sucede. Lo segundo es que el propósito de Dios es perfecto en todos los sentidos. Y lo tercero es que el poder de su presencia es lo que nos fortalece y nos ayuda a vencer toda dificultad. Todo aquel

medio que llegue a nuestra vida, su presencia nos fortalecerá. En el momento cuando parece que no vamos a salir de ahí, es cuando muchas veces el Espíritu Santo llega y le habla en su oído o le habla en su espíritu para que usted se acuerde que hay uno que puede fortalecerlo en ese momento difícil, que hay uno que no se ha olvidado de nosotros. Muchas veces somos nosotros los que nos apartamos de Él. Muchas veces somos nosotros los que nos hacemos indiferentes a Él. Pero Él no es así. Tenemos un Dios que es inmutable. Quiere decir que no es variable, que Él no cambia. Él es y Él es. Nosotros somos variables. Nosotros cambiamos de un momento a otro. Hoy yo puedo sentir todo el apoyo, todo su cariño, todo, pero puede ser que de repente ya no vea nada, porque somos variables. Pero no así nuestro Dios. No así aquel que nos ha llamado de las tinieblas a la luz. Aleluya. Fíjese, en la mayoría de los milagros que vemos de Jesús, siempre habían personas que se querían oponer a lo que Jesús quería hacer. Vamos a ir ahí mismo en el Evangelio de Mateo, pero en el capítulo 12. Poderoso Jesús, en el versículo 24. Escuche bien, mas los fariseos al oírlo decían: este no echa fuera los demonios sino por Belcebú, príncipe de los demonios. Mire, una blasfemia. Habían unos religiosos, dice la palabra. Vamos a leer del 22. Entonces fue traído a él un endemoniado, ciego y mudo. ¿Y qué pasó? Y le sanó, de tal manera que el ciego y mudo veía y hablaba. Y toda la gente estaba atónita y decía: ¿será que será este aquel hijo de David? Mas los fariseos al oírlo decían. Este no echa fuera los demonios sino por Belcebú, príncipe de los demonios. Cuando Jesús hacía milagros, siempre habían personas que se levantaban en contra y blasfemaban de tal manera como lo acabamos de leer en la palabra. ¿Sabe por qué acontecía esto? ¿Sabe por qué sucedía esto? Porque lo que había en el corazón de estas personas era dureza. Había dureza de corazón en estas personas. No querían nada de Jesús. No querían nada con Jesús. Poderoso Jesús. ¿Sabe por qué no querían nada con Jesús? Porque ellos no querían cambiar la vida que tenían. Ellos sabían que al reconocer a Jesús, su vida tenía que cambiar. Porque cuando Jesús llega, todo cambia. Si usted ha aceptado a Jesús ya por cierto tiempo y en su vida no ha habido un cambio, pregúntele al Espíritu Santo: ¿qué ha pasado? ¿Qué está pasando? Debe de haber un cambio. Y estos fariseos religiosos era lo que